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1: 6:18 minutos, es jueves 7 de mayo y como buen jueves, la siguiente sección va con una canción especial solo porque nos gusta. Punto. Póngale play, estos son los titulares de Safari.
2: Sí, sí. Hoy es jueves.
1: Sí, hoy se sale.
2: ¿Va a salir?
1: No, pero no importa, toda la gente dice eso.
2: Oye, ayer tuviste un podcast donde toman.
1: Sí.
2: No diga el nombre, pero tú lo puedes tomar, ¿sí?
1: No.
2: Con los pinchazos en la cabeza.
1: Ayer, yo usualmente veo ahí
2: manguera.
1: Unas tres piscolas. Ayer me tomé media y sería tutti
2: quanti. No tomen usted. Me acordé. ¿Hoy día va a salir?
1: No.
2: Ah, ya,
1: no, hoy día, o sea, salgo de la radio, paseo a Phoebe porque estoy con Phoebe.
2: Oh, a tu perrita.
1: Sobrecito.
2: Ah, muy
1: bien. Me pido un completo. Tengo ganas de comer completo.
2: Oh.
1: Quiero completo.
2: Pero un completo.
1: Un completo.
2: Eso, ahora voy a llegar
1: completo
2: y voy a
1: querer.
3: El día del completo. Oh.
1: 24 de mayo.
3: 24 de mayo.
1: Sí, en 14 días más. Oye, empecemos a invitar gente.
2: Vamos a traer. Ya veo.
1: Titulares de Safari Singy.
2: Recorte fiscal en educación apunta principalmente al CAE y la gratuidad. Lo bueno es que los libros de 500 millones de pesos no se tocan porque no existen.
1: Ex economistas de Michelle Bachelet hacen inédita autocrítica 12 años de la reforma tributaria, asegurando que pensaron que íbamos a seguir creciendo. Lo bueno es que se dieron cuenta súper a tiempo, 12 años después.
2: Y en noticias que a todos le importan, mientras Joaquín Lavín León es formalizado, se supo que no está separado de Katy Barriga. Esa relación aguanta hasta las leyes nacionales.
1: Qué bonito.
2: ¿Sí?
1: Viva el amor.
2: Yo pensé que era una relación abierta. Quizás.
1: Yo creo que es muy a puerta cerrada porque están los dos. Maca Hansen, tienes que decirle a la gente quién ganó la gift card de Corey.
2: Eso, porque estábamos sorteando dos gift cards para ir a celebrar el Día de la Mamá de 50 mil pesitos.
1: Cáchate.
2: La pueden usar cuando quieran. No tenemos que ser este domingo ya.
1: Cuando quieran.
2: Y la pastelería se va a comunicar con ustedes.
1: Bacán.
2: Nosotros le vamos a avisar igual por interno. Hola, eres el ganador. La primera ganadora se llama Tatiana Miranda.
1: Muy bien, Tatiana, felicidades.
2: Tatiana.
1: Mira,
2: y
1: primero y segundo nombre.
2: Daniel Ávila.
1: Muy bien, Daniel.
2: Muy bien, ellos dos son los ganadores. La producción, nuestra Mixi, se va a comunicar con ustedes y ahí por interno van a ver la entrega de la gift card.
1: Si alguno de los dos tiene problemas con su mami, estoy súper disponible a ir con ustedes a Cori a comer.
2: Estupendo.
1: Sí, inviten.
2: Embeten.
1: Sí.
2: La canción del mundial viene después.
1: Sí.
2: Ay. Nosotros nos quedamos con Póngale para conversar un poquito. Esta canción es de Hayley Williams, de su discazo solista, se llama Parachutes.
1: ¿Ya?
2: Porque se confirmó que Hayley viene a nuestro país. Se llama The Hayley Williams Show. Ella es conocida porque es la vocalista de Paramore.
1: Wow.
2: Ya ha venido Paramore a nuestro país, pero hace ratito, así que se había confirmado hace un tiempo que venía a Brasil. Y ahora se acaba de confirmar que viene a nuestro país al Movistar Arena el 18 de noviembre.
1: Bueno.
2: Tendrá una pronta venta de entradas, así que vamos a tener que ponerle ojo, oreja, nariz y ceja. 12 de mayo.
1: Muy bien. Ojo, oreja, nariz y ceja.
2: Ojo, oreja, nariz y ceja. Ojo, oreja,
1: nariz y ceja.
2: Y
1: ¿sí?
2: Ceja. Oh. Sí. Bueno, nada que hacer. ¿Me prestáis plata?
1: Sí.
2: Puntoticket.com 12.
1: ¿Cuántas querís? ¿Ah? Yo quiero ir. No sé si estaré con el 18.
2: ¿Sí? ¿Sabes cuál es mi problema? A mí me gusta mucho ella. Me pasan cosas con Hayley Williams.
1: Ah, bueno.
2: Ahora, ella también está haciendo un recorrido, ha pasado por Canadá, por Estados Unidos. En Canadá, de hecho, se subió Anthony Green, que es un músico muy, muy, muy, muy, muy conocido.
1: ¿Ya?
2: No, eso fue en Estados Unidos, en Canadá creo. Y es una gira muy linda, es una gira muy íntima. Es un disco que tiene mucho que hablar sobre ella. Y bueno, nos vamos a quedar con Parachutes.
1: Espérate.
2: ¿Ah?
1: ¿Te gusta ella como cantante? ¿Te gusta más ella como solista que como vocalista de Paramore? ¿O es ella como mujer?
2: Me gusta todo. Me gusta solista, vocal, solista, banda, mujer, su pelo también, porque ella cuando salió, cuando uno era emocional,
1: sí,
2: tenía
1: sí.
2: El pelo colores. Y uno quería eso, pero no podía, pero estaba en el colegio.
1: Sí,
2: igual
1: claro.
2: Lo hacía.

0: y después anotaba para la casa.
1: Mira.
0: Retada en la casa también.
1: Está bien.
0: Sí, no, no me porté muy bien. Perfecto. Un saludo a mis padres.
1: Anda muy bien.
0: Vamos a la música.
1: Vamos.
0: Parachutes aquí. Viene Hayley Williams y estamos muy contentos.

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1: Y hierva rápido la pavita. Muy rápido, ahí está. Hierve la pavita del tecito informativo y ahí está, se apaga la pavita porque está hirviendo todo muy rápido. Les voy a contar dos noticias muy rápido y después les voy a hacer una pregunta y los voy a provocar. A ustedes también, señoras y señores auditores, zafarines, zafarenas, zafaronas. La Comisión de Hacienda de la Cámara de Diputadas y Diputados aprobó en general el proyecto de esta llamada Ley de Reconstrucción, que no sé por qué los medios insisten en llamarla así. Es una mega reforma que mezcla peras con manzanas. Bueno, la mega reforma del gobierno, y la rechazó la Democracia Cristiana, who cares, y se abstuvo el PDG.
2: ¿Quiénes habían dicho que los iban a apoyar, se supone, no?
1: Dijeron, la semana pasada, los apoyamos. Okay. Ayer dijeron, lo vamos a rechazar. Y hoy día, Franco Parisi se juntó con el ministro de Hacienda y se abstuvieron. Entonces, lo bueno es que se puede confiar caleta en el PDG. Bueno, segunda noticia del tecito informativo. Hay un testimonio que salió hoy en la mañana, en el matinal Contigo en la Mañana, porque sí, los matinales siguen existiendo, aunque usted no los vea, de una ex trabajadora que hacía labores de hogar en la casa de Camila Flores y Percy Marín. Este matrimonio, y a quien todos indican, Percy Marín, expareja de Camila Flores, como el denunciante anónimo de la llamada Cuota Flores. Para hacerla en simple, Camila Flores, según esta denuncia, contrataba gente y les pedía una parte del sueldo como una cuota para trabajar. Esa es la denuncia. Obviamente la fiscalía tendrá que determinar si esto es cierto o no, pero la ex trabajadora Camila Flores dijo, llegaba con bolsos con billetes y se le caían los fajos de plata. Oh, bueno, el cahuín bueno. O sea, por favor, si quiere...
2: De eso vivimos, sí.
1: O sea, esta es una conversa para la once.
2: Sí.
1: No, si se le caían los fajos y puede, ahí usted inventa el color de los billetes, da lo mismo.
2: Me encanta.
1: Sí, tal cual. Y última noticia del tecito informativo, Emi, ¿la tienes? Dai.
3: Por supuesto.
1: ¿En serio? Ya. Porque Shakira lo hizo otra vez. Esta es Dai. Que es la canción oficial del Mundial de Estados Unidos, México, Canadá 2026. Ahí está.
3: Bueno, mira, así suena de verdad.
1: Pero está perfecto, sí. Mira,
3: pongamos una de verdad, la verdad. Esta es una.
1: Esta es. Y yo les quería preguntar cuál es su canción de Mundial favorita.
2: Ya.
1: ¿Esta es la tuya, Maca Hansen?
2: Es que cuando hablo de Mundial, por lo general pongo esta o pongo. Turururu, turururururu.
1: No, pero una. ¿Selección?
2: Sí, pero que se usa. Se usaba como para Francia 98.
1: Sí.
2: El ya. Pero no la usaba, tenía una que sí, iba como en collera.
1: Porque Chile. Sí. Es verdad.
2: Ya, ¿cuál es la tuya?
1: La mía es la siguiente. Ricky Martin, 1998. La Copa de la Vida, ale, ale, ale. Estoy siendo cuestionado. Pero no importa. ¿Sabes qué? Si a mí me dicen. Loco, ¿te gusta esta canción? Entonces eres...
2: No, sí, es broma. Pero marcó una generación Ricky Martin.
1: Y ahí lo que me pasa con esta canción, que una, es muy alegre, dos, te invita al baile, al dancing, pero además es la primera canción de Mundial que yo me acuerdo. Yo me acuerdo haber visto este Mundial.
3: ¿Sabí dónde escuché esta canción?
1: ¿Dónde?
3: En estas máquinas que estaban en los negocios, en los bazares.
1: ¿Ya?
3: Como de ruleta, donde tú le echabas 100 pesos para apostar. Ya, sonaba esto.
1: Mira. Imagínate, casas de apuestas ilegales.
2: Vuelve, que sin ti la vida se me va.
1: No es de Mundial, pero se la dedicamos.
2: Se la dedicamos
1: a Camila Vallejo. Emi, tu canción favorita.
3: De Mundial. Put your flags up in the sky. Esto es 2014.
1: Esto es Sudáfrica.
3: Sí.
1: Ya. No, eso es, perdón, Brasil. Brasil 2014, Sudáfrica 2010.
3: No, yo soy más perdido todavía en el fútbol.
1: Ya, perfecto. Muy bien. Y había uno que dijo Brunito Camaritas. El jefe había dicho Italia.
3: ¿Cuál es la Italia?
1: Loco, yo valoro caleta, pero no me gusta la canción de Italia.
3: Esta es la que me dijo Bruno.
1: Y esta no es oficial, pero es buena.
3: Es buena.
1: Waving Flag, lo bueno es que se demora.
2: ¿Esa?
1: Na.
2: Métela de la Champions. ¡La Champions!
1: Sí. ¿Cuál es su canción de mundial favorita? Zafarines, Zafarinas, por favor, comenten en el YouTube o a través del WhatsApp.
3: Y va a estar Waka Waka, por favor.
2: Oye, sí, que la Shakira más, le da, le da y le da con todos los mundiales.
1: Por... ¿Cuánto factura la Shakira por todo?
2: Que preste. Mira, no le estoy pidiendo que me regale, que preste.
1: O que nos contrate. Shakira, ¿le podemos trabajar en algo?
2: En algo, lo que usted quiera.
1: Le llevo el café, eso. Le pego a Piqué, la wey, que quiera.
2: No, no. Bailamos.
1: ¿Eso?
2: Sí, sí, lo que hacemos. Sí, sí. Sí. Oye, déjala corriendo.
1: Muy bien.
2: ¿Saludamos a nuestros auspiciadores? A sí. Ver, voy. Espera, que tengo que abrirlo.
1: Me da risa mientras tú busques los auspiciadores. ¿Ya? Pame Tapia dice en el YouTube. Waka Waka, por supuesto, es la mejor canción. Comentario siguiente. Waka Waka es la peor. Así, loco, el Waka Waka solo te sale... Ese es Waka Waka.
3: Sí, esto Waka Waka.
1: Sí. Notimalin es la de Italia 90. Que esa le gusta al jefe, pero...
2: ¡La no. Champions!
1: Sí. ¿Se acuerdan la de Corea-Japón 2002? Yo tampoco.
3: ¡Oh!
1: Nah, pues, ¿qué? Unos chinos deben haber cantado.
2: No, bueno, tiene que ser Shakira.
1: No sé. Bueno.
2: Shakira en japonés.
1: Ya, po.
2: Ya.
1: Vamos.
2: Allí, tú.
1: Ah.
2: No,
1: con esta canción, sí, con digamos esta mención. Ya. Maca, ayer viajé a la Patagonia.
2: ¿Ah, a dónde? Si estuviste aquí conmigo, Cadan.
1: Es que tomé gin, Patagón.
2: ¿Ah? ¿Y cuál? ¿El original, el Maki o el Calafate?
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2: ¿Qué otro campeonato importante tiene una canción así?
1: La Libertadores, pero...
2: No, pero como de Europa.
1: Ah, está... No sé, mira, yo me acuerdo de un campeonato de fútbol, no recuerdo cuál, pero que era en Argentina y que pusieron así tipo Adrián y los Dados Negros a hacer la intro. Está perfecto. Es todo lo que está bien en la vida.
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1: Lola Índigo, Besta Lag, From Mayra, Loyalty y muchas artistas más ya fueron a la chat. No, ya abrieron su cartera en Somos la Percha. ¿Qué objeto traes en la tuya, Maca Hansen?
2: No, no quieres saber. Estamos no atrasados.
1: Oh, cierto. 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Somos la Percha no es para todas, es para ti, Emi. Te falta para.
2: Ah, ya.
1: Ver.
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1: Me encanta.
2: Nos vamos a una pausa. Bueno. Y volvemos.
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4: 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En Rancagua,
6: 12 grados.
4: Y en Santiago,
6: 13 grados.
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21: Bueno, abrimos la consulta del Safari.
0: ¿Por qué puse esa voz? No sé. Bueno, hablábamos con Maquita al principio del programa que hay muchas cosas que hablar sobre la salud dental. No mental, dental, porque salud mental ya hemos hablado, pero de salud dental no. Hay conceptos como el diseño de sonrisa, el blanqueamiento de piezas dentales, caries, bruxismo.
21: El problema de las encías.
0: Dientes para afuera. Sí.
21: Hay de todo, hay de todo.
0: ¿Sabes qué? Yo tengo tantos problemas. Bueno, les voy a contar. Ya. Yo nací. Vamos a hablar con el odontólogo especialista en rehabilitación oral, Matías Gaete, que está con nosotros. ¿Cómo está, Matías? Bienvenido al Safari.
22: Muchas gracias.
0: Oye, Matías, hay mucho que hablar. Yo tengo muchas preguntas, pero son todas personales, así que después te pago la consulta.
21: Ridículo. Matías Gaete lo pueden seguir en su Instagram, @doctor.matiasgaetem, y también tiene página web para que lo vayan a conocer, doctormatiasgaetem.com. Tenemos varias cositas que hablar. Conversamos al inicio del programa que hubo, no sé si ahora hay, pues lo desconozco, pero hubo un gobierno que tenía un plan dental, el de Michelle Bachelet 1, ¿tengo entendido?
0: Sí.
21: Y como sonrisa de mujer se llamaba, era algo transversal, porque últimamente el chileno, el tema de la odontología siempre está como dejado de lado. Y hoy en día no he visto nada de eso a nivel país. ¿Qué te parece? Yo estoy equivocado y si hay un plan y si vamos los chilenos al dentista. Es mentira.
23: A ver, sí hubo un programa.
21: No sé si funcionó, pero...
23: un programa que terminó más o menos mal.
21: Sí.
0: Ah, mira.
23: Ya no terminó muy bien. Las razones legales yo no las manejo porque... Pero me llegaron muchos pacientes que entraron a ese programa y se quedaron en la mitad con sus tratamientos.
0: ¡Upa! Y no hay peor cosa que dejar un tratamiento dental en la mitad.
23: Sí, pues sí. Al final todo empeora.
0: Claro.
21: ¿Y qué pasa con el chileno que siempre deja el tema del odontólogo como de lado, o como al final, o como después lo veo, dame un ibuprofeno y se me pasa?
23: Pasa mucho. Mira, nosotros en general siempre nos han tildado de una, como una, a ver, profesión, que somos caros, que somos, y muchas cosas.
0: Y que hacen sufrir a la gente.
23: Y también.
0: Sí, es verdad.
23: Somos yo creo que de los pocos que nos odian antes de conocernos.
0: Es verdad, sí. La gente como que dice, odontólogo, no. ¿Eh? Voy a pasarlo mal.
23: Claro. Llegan a la consulta y me viene, te odio, te creo.
0: Pero me encanta. ¿Te creo? Pero Matías, ¿en serio te han dicho así como,
21: te odio,
0: doctor, yo ya te odio?
23: ¿Sí?
0: Sí, me encanta.
23: Yo le digo, eres el 99% de la gente que me dice lo mismo. El 1% llega feliz y abre la boca y se hace limpieza cada 2-3 meses felices.
0: Ya.
23: Pero esos son los menos.
0: No. Oye, a todo esto, ¿ya empezaron a salir consultas en el YouTube?
21: Ya empezó a
0: preguntar. ¿En serio? Te juro. Y están preguntando, primero, ¿el blanqueamiento de dientes es sano?
21: Está de moda.
0: Farcas, sí. Etcétera.
23: No, farcas no es blanqueamiento.
21: Ese
0: ¿qué es?
23: Se puso... Se puso probablemente carillas o alguna cosa que... Una cobertura.
0: Ya.
23: Pero el blanqueamiento, brilla. A ver, el blanqueamiento es un tratamiento que no le hace daño al diente de forma permanente.
0: Ya.
23: Mientras se está haciendo el blanqueamiento, sí, es un poco fuerte, genera una alteración en la superficie, pero esta alteración en la superficie del diente, la saliva después se encarga de normalizar todo en la boca.
0: Mm.
23: Ya, por lo tanto, uno no puede se puede hacer blanqueamientos cada un mes, no. Uno se hace un blanqueamiento... hacérselo a los 2 años después.
0: Ya.
23: Ya ir manteniéndose. Ahora depende mucho de los hábitos de cada uno cuánto va a durar el blanqueamiento.
0: Claro.
21: Matías, tú eres especialista en rehabilitación oral. ¿De qué se trata?
23: Es una especialidad de odontología que se encarga de un poco de restituir la función, la estética y la salud bucal.
21: Ya.
23: Yo generalmente somos los encargados de... Nos llega el paciente, hacemos un diagnóstico integral y empezamos a derivar para poder hacer este plan completo, multidisciplinario, para que el paciente se vaya sano y listo para su casa.
21: Claro.
23: Un poco, por ejemplo, en un paciente veo que tiene problemas en las encías, tiene caries, tiene los dientes desordenados. ¿Qué hago yo? Pedimos radiografía, se deriva al ortodoncista para que ordene un poquito los dientes. Después el ortodoncista también va a necesitar que venga el periodoncista a ver las encías. Ya... Y ahí un poco se va ordenando todo el cuento porque tiene que sí o sí ser un tratamiento multidisciplinario. Todas las especialidades tienen muchas veces, en los casos más complejos, intervenir.
21: Claro.
0: Oye, hay muchas consultas. Solamente una que alguien dice, oye, ¿el plan sonrisa de mujer sigue activo? No, no sigue activo. El que sigue activo es el que vino después, que es Más Sonrisas para Chile, que ese fue otro plan. Pero hay otros, o sea, se ha intentado, como que pero esto es un no tema hay, de salud pública, pero tampoco hay mucho respaldo.
23: Pero no hay prioridad.
0: No hay prioridad, eso es.
23: No hay prioridad, no se habla. Uno en los programas de gobierno, uno hablan de las listas de espera, de esto y esto otro, pero ¿y la parte dental?
0: Claro. No, y sabéis que es como una vez yo escuchaba a una persona que tenía la ensalada en la boca, básicamente, y dijo, esta es mi carta de presentación. Mi sonrisa es mi carta de presentación, y como no puedo sonreír, no me puedo presentar a muchas partes y les da vergüenza. A la gente le complica mucho cuando tiene una salud dental pésima. ¿Eso es así? ¿Llegan casos a su consulta, doctor, donde la gente de verdad está desesperada?
23: Sí. A mí cuando hablamos de ese término, carta de presentación, suena a veces un poco duro porque
0: sí.
23: También es feo sentir que depende cómo se te ve, que te claro. vea, cómo te traten.
0: Tal cual.
23: Y eso suena muy duro. Ya, yo no estoy de acuerdo con... Lo usé en algún momento, lo dije. Uh-huh. Pero después como decir, no puede ser que te de acuerdo a cómo te veas, cómo te traten.
0: Claro.
23: ¿Ya? Ahora, sí, cuando el paciente llegan pacientes desesperados, con la autoestima en el suelo, que le afecta a su salud, hablan de la salud mental. Salud mental. Con depresión, llenos de fármacos.
0: Claro.
23: Y esa un poquito la intención de la rehabilitación. Nosotros generalmente los tratamientos son pacientes de largo, son pacientes de 6 meses, 3, 6 meses, y uno entabla en relación con el paciente. Y por ejemplo, cuando uno llegan, porque uno saca, yo personalmente saco fotos a todos los tratamientos.
21: Sí, estoy en su página web.
23: El Instagram, manejo mucho todo lo que hago. Uh-huh. La foto inicial y la foto final, sin que el paciente te diga una palabra, ya su cara es distinta. Por ejemplo, la foto para el alta, las mujeres vienen peinadas, vienen maquilladas, mira, los hombres afeitados. Es todo un cuento, sin que te digan que están mejor, te lo muestran.
21: Tengo algunas dudas. ¿Qué es la carilla? ¿Es diferente a un implante?
23: Son conceptos totalmente distintos.
21: Ya.
23: La carilla se pone sobre tu diente.
21: Okay. Perfecto. ¿Y eso dura mucho tiempo o dura un ratito?
23: Depende. Tiene que estar bien hecha.
0: Depende del médico.
23: No, porque a veces la carilla tiene que se instala, puede ser de resina o de porcelana.
21: Ya. Estos son como dientes gastados, me imagino.
23: Pero hay un desgaste cada vez con la tecnología y la parte digital. Uh-huh. El desgaste que se hace es prácticamente mínimo. Y una cobertura por afuera.
21: Okay.
23: Ya por afuera o por la parte donde uno muerde. Ya. Y es la solución menos invasiva para modificar forma, color, posición leve, porque si vamos a corregir una posición muy grave, mejor vamos a ortodoncia, porque si no hay que gastar mucho diente. Y el implante es cuando ya no hay diente.
0: Claro, ya.
23: No hay diente y tienes que reemplazar. Cuando a veces la gente confunde el implante como el implante es solo lo que reemplaza la raíz del diente que va adentro del huesito. Ese es el implante. Sobre el implante hacemos una corona.
0: La corona es, vendría siendo el diente. ¿Sí? ¿Entendí
23: el diente que tú ves?
0: Perfecto. Y el implante está en la encía.
23: Abajito.
0: Mira,
23: sí.
0: Mira cómo uno aprende y yo
21: cuando
0: podría
21: tiene hueso, porque cuando no hay hueso.
0: Y una pregunta que no quiero dejar pasar. ¿La carilla es carilla o es baratilla? La preguntaron acá y la encontré muy buena.
23: Sí, buena pregunta.
0: Sí, ¿es carilla o baratilla?
23: Es que depende el presupuesto de cada uno. Ya. Es lo que quiere hacerse. O sea, una carilla porcelana. Tiene buen valor.
0: Claro.
23: Ya. Pero es una estética, no se mancha, se mantiene en boca muy bonita. Ya. Oye, siempre uno habla de estos casos que son estéticos, pero si uno no se preocupa en la función, eso va a fallar en corto plazo. Ya, porque uno dice, sí, uno ve en la calle gente llena de carilla y esas que se ven casi como baño.
0: Claro.
21: Sí, blancas, así.
23: Ya. A veces muchas de esas carillas el paciente las pide así. Yo a veces trato, es un tira y afloja entre ya, ¿qué color elegimos? El paciente me dice, ese color. Ya, pero
0: amigo, eso es el water.
23: Eso.
0: Pero estás indicando la nieve.
23: Podemos negociar.
21: Amigo, por ahí no va. Bueno, y tiene que, y también, sí, es que hay, o sea, gente, hay yo gente, le contaba hay que gente, hay actores gente. Hoy en día aquí. Ya, bueno, el dentista es caro, hay que decirlo. Es caro, pero ahora está más asequible. Entonces gente se está haciendo este tratamiento y de repente por eso quizás vemos más dientes blancos por la calle, más color de baño, como solemos decir. Cuéntanos, también me comentaron sobre el diseño de sonrisa. ¿De qué se trata?
23: Ya, déjame hacerte una aclaración con lo que respeto que dijiste, que el dentista es caro.
21: Sí.
23: El dentista es caro cuando ya hay que hacer demasiadas cosas en tu boca.
0: Sí, ah, bueno.
23: Ya. Esto, imagínate, tú estás con una enfermedad crónica que lleva ahí 20 años llevándola, y es como el hombre espera o mejorarse o morirse, porque no, no hay otra.
21: Ok. Claro, cuando uno ya está...
23: Y eso, obviamente, va a ser mucho más costoso que si uno se preocupa primero de la prevención.
21: Ya.
23: Antes de...
21: Lavémonos bien los dientes.
0: Eso.
23: Y
0: eso
23: con respecto al diseño sonrisa, el diseño sonrisa está muy de moda, porque es un poco... Yo te hago tu sonrisa, con fotografía, y te hago un diseño, te propongo un diseño. Pero este diseño tiene que ver con mucha planificación detrás. Uh-huh. Ya, yo te puedo presentar un tratamiento como quiero que te veas, pero eso no significa que te va a llenar la boca de carillas, no.
0: Ah,
23: puede ser que con este diseño vamos a hablar con el ortodoncista para que te posicionen los dientes de esta forma. Ya. Él me puede decir si se puede o no.
0: Ajá.
23: O con el cirujano maxilofacial, que tiene que hacer cirugía reconstructiva para cosas específicas, para esta planificación que nosotros estamos haciendo.
0: Y ese diseño de sonrisa, podemos decir que más que estética, es salud.
23: Involucra un todo.
0: Ya.
23: O uno puede hacer un diseño para un paciente que se quiere ver mejor los seis dientes adelante, y es estética.
0: Perfecto.
23: ¿Ya?
0: Ya.
23: Pero el fondo de eso tiene mucho que ver con una comunicación interdisciplinaria de nosotros, los especialistas también. Porque yo es distinto yo decirle a un ortodoncista, ¿sabes qué? Quiero que me muevan estos dientes. Y el ortodoncista me va a decir, ya, pero ¿cómo? Distinto, pues te saco una foto, yo lo muevo en el programa especial, uh-huh, y digo, esto es lo que necesito, esto es lo que le gustó al paciente. ¿Lo podemos lograr? Sí, y ahí ya tenemos una base donde trabajar.
0: Muy bien. Oye, ¿cómo? No quiero embarrarla con las preguntas que quiero hacer. Ya, si alguien quiere volver al dentista después de mucho tiempo, ¿qué es lo primero que le recomiendas? Así como, lávese bien los dientes, señora, o señor, o cómprese un mejor cepillo, no sé. ¿Cuál es la recomendación más básica y sencilla para que alguien diga, ok, yo voy a volver la próxima semana, pero voy a desde ya hacer esto?
23: Ya, pero estamos hablando de un paciente sano o un paciente que no ha venido hace mucho tiempo al dentista.
0: Yo creo que el paciente que dejó por 20 años de ir al...
23: Ya, primero, sí, una evaluación clínica y radiológica.
0: Ya.
23: Radiográfica, que nosotros veamos los exámenes, dejarlo sano, porque un paciente quedó sano.
0: Ok.
23: Recomendaciones. Mantenciones cada 6 meses.
0: Ya.
23: Ya. O dependiendo de lo que diga, generalmente el especialista en periodoncia, la encía, de acuerdo al grado de compromiso que tenía, o como su higiene, uh-huh, también le va a dar los controles.
21: Ya.
23: Ya. Posterior a eso, higiene oral. Buenos hábitos. Ya, cepillado 2 o 3 veces al día. El uso sea dental obligatorio, eso no es opcional.
21: Ah, es obligatorio.
23: Cepillado y sea dental es lo más importante, más una pasta que sea fluorada. Esas son
0: las cosas.
21: Pasta
23: con fluor.
0: Con fluorada. Sí,
23: fluorada.
0: Oye, me compro una cuestión negra.
21: ¿Cuál tenés tú?
0: Una de la marca con P, que es como negra porque decía carbón.
21: A mí me gusta una solo por su sabor.
0: ¿En serio?
23: Son todas fluoradas las que venden en general.
0: Ah, bueno, ya. Doctor, perdón, habló del cepillo de dientes. ¿Tiene que ser más duro o más blando?
23: Suave.
0: ¿Suave?
23: Suave.
0: Oh, a mí me gusta así como que me raspe en la encía.
23: Eso.
0: Se ríe de Yemi y provocó la risa de nuestro doctor, que estamos conversando con Matías Gaete. Te saco de ahí. Ya, entonces tiene que ser más suave el
23: más
0: cepillo.
23: Más suave porque mientras más duro, él va a hacer más daño a la encía.
0: Ya.
23: Va a generar recesión en la encía, puede generar un desgaste en los cuellos, los dientes, generar sensibilidad. Ya uno va a un periodoncista con cepillo duro y te va a sacar de un ala.
0: Ya. Cepillo más suavecito, la pasta fluorada.
23: Sí.
0: ¿Y la seda dental cualquiera?
23: Ojalá sea seda. Hay hilo y seda dental.
0: Ah, ya.
23: Y a veces el hilo un poquito duro.
0: Ajá.
23: Pero se puede usar.
0: Perfecto.
23: A alguno le acomoda más. Y la seda, como tiene una zona un poquito más plana, pasa un poquito más suave.
0: ¿Y Doc, sirven los enjuagues bucales de algo?
23: Sirve. Como una acción mecánica para sacar lo que puede estar ahí dando vuelta.
0: Pero no es, o sea, dentro de la higiene.
23: Lo prioritario es, ¿cuándo sirven mucho los enjuagues bucales? Cuando hay un paciente que está en tratamiento periodontal por un tema de infección a la encía, y hay ciertos enjuagues que son útiles durante el tratamiento como mantención. son muy buenos.
21: Bacán. Yo el otro día saqué, dije, oh, mira, casi me muero. Ay, ¿cómo tú? ¡Pica! ¿Cómo pica? Son terribles. Pica. No, pero está bien, úsenlos, por favor. Y vi que la que me gusta por el sabor tiene flúor.
0: ¿Tiene flúor? Listo, estamos.
21: ¿Y cuál es? Aquafresh.
0: Ah, mira.
21: Que tenía un...
0: ¿Tiene sabor
21: cuando
0: a frutilla,
21: chica
0: ¿no?
21: Cuando chica llegó y yo le decía a mi mamá, ¿podemos comprar ese? Y mi mamá decía, no, compramos el pack familiar. Y ahora que ya soy adulta irresponsable, me compró solo perfecto. Esa porque... me dañó mi infancia.
0: Me encanta.
21: Estamos conversando con Matías Gaete. Tenemos varias preguntas. Nos llegan a través del YouTube, porque también estamos a través de YouTube, y nos llegan también en el WhatsApp. Ajá. Aquí una persona dice, bueno, yo creo que esta respuesta da para más y para que se vaya a ver. Dice, ¿pueden preguntarle al doctor qué puede causar que no haya hueso y no se puede hacer un implante? Eso es largo, como no.
0: Básicamente estás muerta, amiga, y no te han avisado. No, claro, broma.
23: No. A ver, cuando, genético. Por ejemplo, un paciente tiene enfermedad periodontal y dejó pasar mucho tiempo, esta enfermedad periodontal, los bichos, las bacterias se van comiendo el hueso y va bajando mucho. Y mientras más espera, menos hueso van a tener para poner implante. Esa es una razón. Otro, por ejemplo, pacientes que usan prótesis hace mucho tiempo. Prótesis removible, estas plaquitas. Estas placas, la encía no está preparada para recibir cargas a través de un elemento móvil. Claro. O sea, por eso los implantos los dientes. Y estas pacientes que usan mucho tiempo prótesis, este hueso está, pero hay muy poco hueso. ¿Qué se hace en esos casos? Hay tratamientos de regeneración ósea, ya para crear hueso.
21: Ok, ¿o ya se puede implantar hueso? ¿Hueso no existe?
23: Sí, ¿sí? En eso mismo. Porque ahora, cómo se trabaja la implantología, ya no es como era antes. Antes se ponía implantes donde había hueso. Uh-huh. Ahora yo planifico los implantes desde donde quiero poner los dientes. Y si no hay hueso, creo hueso nuevo.
21: Ok. Se puede.
0: Llega acá otra pregunta, dice, los niños de 5 a 10 años que muerden los cepillos al lavarse los dientes. Yo todavía lo muerdo, así que tengo 5 a 10 años. Pido perdón por todo. ¿Cada cuánto tiempo hay que cambiar el cepillo si yo paso mordiendo el cepillo? O típico que uno como que se empieza a lavar los dientes, deja el cepillo en la boca y se pone a hacer otra cosa. No sé si les pasa.
21: ¿Cuánto tiempo hay que cambiarlo?
0: El cepillo.
23: Mm. En general se dice cada 3 meses, pero ya. Si al mes lo tenía así, sirve.
0: ¿Y si llevo 3 años con ese cepillo?
21: No, ¿qué? No.
0: Oye, tengo una salud dental horrible.
21: Sí, se ve bien al menos.
23: Ensucia más que limpia.
0: Sí, tal cual. Es verdad, doctor, que... En escala de dolor está el resfrío de un hombre, el dolor de muela y un parto. ¿Es cierto eso?
23: Sí, yo creo que está peleado entre gripe masculina y dolor de muela.
21: Sí, tengo entendido, fuera de broma, tengo entendido que el dolor de dientes, cuando te toma un nervio que llega como hasta... creo que hay un dolor que es heavy, el de dientes.
23: En general, el dolor pulpar del diente. El diente sí, ¿cuál es el problema del diente? Nosotros, por ejemplo, si nos pegamos o tenemos inflamación, el tejido se inflama, ¿ya? El diente es rígido. Y si hay una inflamación, ¿por qué? Porque tiene caries. Ya se empezó a comer un poco el diente y se inflamó la pulpa. Y la pulpa se inflama, pero está dentro de una cavidad rígida, que no se puede inflamar. Por lo tanto, todo se comprime. Uh-huh. Y el dolor de ese nervio interno dicen que es terrible.
0: My God.
23: Y con lo frío, lo caliente, a veces de forma espontánea, un dolor pulsátil, como que, y no sé, un dolor difuso, como que uno te duele aquí, pero está desesperado.
0: Ya, y Doc, la última, porque a más de una persona dentro de este estudio le ha empezado a doler la muela de la nada, y usualmente nosotros chuteamos la ida al odontólogo o al dentista. Le pasó a Maca, me pasó a mí. Le pasó a Michi, que ayer tuvo que venir anestesiada a este programa.
23: Conversé con ella afuera.
0: ¿En serio?
23: Sí.
0: ¿Y todavía no puede mover la boca o ya la puede mover, cierto? Qué bueno.
23: Ya puede caminar.
0: Si a mí me empieza a doler un diente, ¿en cuánto tiempo tengo que ir de inmediato al odontólogo o puedo esperar a que se me pase solo y dejarlo ahí?
23: O sea, si ya te duele, ya es tarde.
0: Ah, bacán.
23: ¿Ya?
0: Estamos bien.
23: Porque, por ejemplo, una caries... Tú te puedes tomar una radiografía, puedes tener muchas caries que no duelen.
0: Ya.
23: Pero la caries después de un tiempo
21: va a doler.
23: Va a empezar con una sensibilidad con lo frío y lo caliente. Te va a empezar a durar más, después, o sea, lo frío, después lo caliente, hasta que empiezas con un dolor que es ya espontáneo. Y ya es tarde. Ya. Nosotros tenemos que ir al dentista o al odontólogo cuando no tienes dolor. de forma preventiva.
0: Perfecto.
23: Ya, esa es la mejor, porque así los costos son menos, el tratamiento es menos invasivo y podemos mantener los dientes naturales, que esa es la idea.
0: Claro.
21: Dios mío, estamos todos con tirón de oreja aquí.
0: Sí, me encanta.
21: Kevin, mientras me habla, me duele la muela, así que me hace todo.
0: ¡No!
21: Conversamos con Matías Gaete, arroba doctor.matíasgaetem. Tiene también página web, doctor.matíasgaetem. Vayan a seguirlo, vayan a conversar, vayan a preguntarle. Hoy día conversamos de todo y nada, porque en realidad para esto necesitamos un programa completo.
0: Sí, todo.
21: ¿Cierto?
0: El rato.
21: Sí, pero respondimos preguntas también de mucha gente. Vayan así a seguirlo, responde también los mensajitos, ¿cierto?
23: Todo.
21: Sí, ¿vieron? Sí. ¿Vieron? Vamos a seguirlo.
0: De hecho, yo lo voy a seguir. Ahora.
21: Vamos.
0: Hola, doctor, lo entrevistamos
21: listo.
0: Hoy. Sí. Oye, no te odiamos, te queremos mucho, Matías Gaete.
21: Muchas gracias.
0: A diferencia de tus pacientes.
23: A la gente que nos va a ver.
0: Eso.
23: No nos odien porque no queremos lo mejor para ellos.
21: Eso, ¿verdad? Dios mío.
0: Me encanta.
21: Le vamos a regalar una canción de Bruno Mars y la Rosé. Esto se llama Apathy aquí en Rock and Pop.
1: ¿Qué?

0: Perdón. Te odio, Matías. No, mentira. Lo querés.
1: No, tengo que admitir. El otro día me decías, Maca, ¿tú miedo qué tienes? Y yo te dije, no tengo miedo a nada. No, mentira.
0: Al dentista.
1: Sí, le tengo miedo.
0: Me encanta. Maca.
1: El olor. Ya, perdón, ¿qué? Dime. Sí.
0: ¿Y ese sonido?
1: ¿Y sabes qué también me da?
0: El sonido.
1: El sonido. O el olor.
0: Sí.
1: Cuando chica me daba miedo, las depiladoras. Bueno, acompañaba a mi mamá. Y el olor a cera.
0: A cera.
1: Me. Vuelvo atrás. Es que no te recomiendo tener 12 años e ir a depilarte con cera.
0: Oye, ¿y si algún día ponemos el desafío de depilarme en vivo si llegamos
1: a 5000
0: likes?
1: No se lo doy a nadie, no se lo doy a nadie. Es que depende, porque cuando ya es un vello crecido, ajá, te va a doler más el tirón. Cuando es chiquitito, no tanto. Si es chiquitito, pero es con Gillette, te va a doler más porque el folículo está más grueso. Se cuesta más. No, no. Y todas las mujeres aprendemos eso a los 10, 11, 12.
0: El jefe tiene pelo.
2: Poco,
0: es que está el jefe acá, entonces.
1: ¿Sabías tú que hay un gen recesivo en Latinoamérica, en todos lados? Ya, filo, después hablamos.
0: ¡Pero cuenta!
1: No, no, de verdad, es
0: que
1: un
0: no
1: gen.
0: Que no me metido
1: es,
0: con esto.
1: Es un gen que cuando vinieron los españoles y vieron que los indígenas no tenían pelo. Cuando llegaron los españoles, vieron que no tenían pelo, entonces encontraron que les faltaba masculinidad. Cuando llegaron a ver a los mayas, los aztecas, sí, fíjate, los grandes jefes no tienen.
0: O sea, los españoles nos trajeron
1: el
0: los
1: bueno, pelos. Es que nosotros somos
0: la mezcla. Sí.
1: Ya, y vino ya lo estamos peor. Hablando por
0: bueno. Maca.
1: Ahora sí, ¿qué hay que hacer?
0: Ayer viajé a la Patagonia.
1: ¿Cómo viajaste a la Patagonia si estabas aquí conmigo?
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1: Muy bien, nosotros vamos a ir a una pausa y volvemos con más. Oye, ¿no hemos dicho que tenemos un concurso? ¿Lo decimos después?
0: Bueno, cierto, el del
1: Estamos skincare. Regalando set de skincare en nuestra cuenta de YouTube, pero te lo contamos a la vuelta.
0: Bueno.
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5: Rock, pop, es la hora rock and pop. 7 minutos.
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1: ¡Kevin! Tenemos concurso del Día de la Madre. Gracias a nuestros amigos de Kinegun o Kinegan que vinieron ayer, el kinesiólogo, ¿te acordáis? Sí. Esa página web que tenía todo, todo para el kinesiólogo, para uno. Uh-huh. Bueno, si ya nos pusimos de Yemi con la gift card para ir a
0: para
1: los pastelitos, ahora nos vamos a poner con una con un pack de rutina de skincare.
19: ¡Mamá!
1: ¡Para la mamá! Gracias a la marca, se llama Nyx. Y Nyx, la pueden encontrar también en kinegan.cl.
0: Perfecto.
1: Y Nyx, un set, vamos a regalar tres. Uno, medio. No, vamos a regalar tres, vamos a regalar tres.
0: Sí, entiendo que vieron una toallita para limpiarse las manos.
1: No, es que hay que, sí, hay que preparar la piel. Yo tampoco entiendo mucho.
0: Si tú tuvieras ese pack, ¿te harías un skincare?
1: Sí, si viene con el paso a paso.
0: Claro, o sea, porfa, explícame cómo hacerlo.
1: Mamá. Sí, el problema es que me han explicado muchas veces cómo es el paso a paso, pero me entra por una y tú sabes que...
0: La dislexia.
1: La dislexia me sale por el orto. No, mentira, no dije eso. Van a retar tanto. Perdón, jefe. Ya, pero la cosa es que estamos regalando eso, ¿dónde? Nuestro... YouTube.
0: En nuestro YouTube sí va a salir un formulario. De repente va a salir un formulario que ha hecho nuestro Brunito Camaritas para que ustedes. Ahí está. Mira, ya apareció ese Brunito. Está ahí todo conectado. No.
1: Aplicado.
0: Gracias, gracias. Está fijado ahí, ya está en nuestro chat de YouTube. Usted entra a la cuenta de YouTube, Rock and Pop FM. ve el live, le da un like por ahí y llena sus datos en el formulario. DJ Emi, no puedes concursar por esto, o puedes, pero sin tu nombre real. Porque sabemos a qué hora llenaste el formulario. Maldito.
1: Ya vayan a participar, que ahora quienes no tengan lucas para regalar a la mamá, sí. Hay veces que también un gesto, cocinarle en la casa, pero también sería bonito el pack de skincare.
0: Me encanta, ¿ves? Me encanta. Oye, y a propósito de las cosas que no podemos hablar, cacha que en el chat de hoy...
1: ¿Del pirulín o la política?
0: La política.
1: Ah, ya.
0: En el chat de hoy ha aparecido harta gente de derecha.
1: ¿Qué dijimos?
0: No sé, pero como que...
1: ¿Por qué hablamos de Camila Flores?
0: Ah, puede ser. Entonces los bots...
1: Es la gente que contrató.
0: Claro,
1: y
0: puede
1: que hay
0: ser.
1: Que pagarle parte del sueldo.
0: Exacto. Ah. Pobrecitos, no ganan.
1: Dicen, yo no sé si es verdad.
0: No ganan todo el sueldo, pobrecito.
1: Uy, qué lata.
0: Hagamos una vaca.
1: O sea, vaca que te encontraron, pega. La vaca. La lata que no te paga.
0: Bueno, saludos a los bots que están ahí en el chat de YouTube y a la comunidad safarina. Ustedes saben qué hacer.
1: Estupendo.
0: Callejón oscuro.
1: ¿Por qué no hemos hablado? Pero yo feliz. Vayan, ¿sí?, a dejar el like. Aprovechen de dejar el like. Eso. ¿Los bots no pueden dejar like?
0: Pueden.
1: ¿Pueden?
0: No, creo que no. No sé. Pero apareció alguien. No voy a decir su nombre. Bueno.
1: A ver.
0: Apareció un tal Augusto Ugarte. Te juro. ¿Serio? Yo puse Javier Olivares.
1: Ahí
0: tú.
1: Dice.
0: Sí.
1: Augusto Pinochet.
0: Sí. Porque te juro. Y ahora apareció un gallo que se llama Facho Indigente. ¿Y qué onda, weón? Nada, bienvenidos, bienvenidas al Safari. Tu amigo.
1: Se acepta.
0: O sea, aquí aceptamos a todos, ¿ah? Pero ustedes sí. Van en el techo.
1: Vamos a la musiquita mejor.
0: Muy bien.
1: La cosa era que participaran del concurso.
0: Eso. Cierto. Perdón, es que me...
1: El concurso del Día de la Madre. Oye, ¿tú sabías que en Alemania sí está penado usar el nombre de Adolf Hitler?
0: Sí,
1: para cualquier usuario. Y aquí, naca, la caperina.
0: Napa, naca, naca, para.
1: Mejor nos quedamos con...

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1: Hoy te voy contando cositas.
2: Por favor, sí, Maggie Hansen. Sí. Sí.
1: Ya. Detectives del fin del mundo.
2: Wow.
1: Mientras la humanidad parece darles la espalda, los pingüinos hacen investigaciones secretas. Son unos investigadores secretos a nuestro favor.
2: Mira.
1: En el sur de Argentina, especialistas diseñaron unas esponjas químicas y se las colocaron en las patitas de los pingüinos de Magallanes. ¿Ya? Le pusieron una esponjita química en los tobillos.
2: Uh-huh.
1: Así, mientras nadan buscando comida, sus tobilleras recogen PFAS, también conocido como contaminantes eternos. La esponjita absorbe contaminantes que ya están como diluidos, disueltos en el agua.
2: Perfecto.
1: ¿Ya? Básicamente son toxicólogos naturales monitoreando el océano en tiempo real.
2: Mira.
1: Y gracias a ellos sabemos que la contaminación llegó a lugares donde ni siquiera hay personas.
2: Cacha.
1: En fondos marinos, en todos lados. Así que son nuestros investigadores favoritos, los mejores amigos de
2: Lenny. Los mejores amigos de Lenny, sí, por eso los busca. Aguante los pingüinos.
1: Aguante los pingüinos, ¿viste? Sí. Oye, qué
3: genial. Y las ranitas también.
1: La ranita de Darwin. Pero, ¿viste que.
2: Qué
1: la
2: brígido.
1: Cosa cómo es?
2: Qué bacán. O sea, qué impresionante la naturaleza.
1: Ya, oye, te tengo otra pregunta.
2: Dale.
1: Ya. ¿Tú sabes lo que es el gaslighting?
2: Sí. No, pero
1: yo no sé específicamente.
2: No recuerdo tanto, porque el gaslighting era cuando tiraba ahí un pe.
1: Ah, no.
2: Pido perdón.
1: Es una forma de abuso psicológico.
2: Ya.
1: Es una forma de manipulación emocional en la que una persona manipula la información para que la otra dude de su propia percepción,
2: perfecto,
1: de su memoria, su juicio o su cordura. El objetivo es ganar control y poder, haciendo a la víctima dependiente del manipulador. Mira, tácticas comunes del gaslighting, que se está dando mucho hoy en día, negar que ocurrieron hechos. Eso nunca pasó.
2: Claro.
1: A ver, ¿cuándo? Cuestionar la memoria, pero si estáis loco, te lo estáis inventando. Invalidar emociones, lo que pasa es que tú eres muy sensible. Y triangular con otras personas para desautorizar a la víctima. ¿Ya? ¿Qué pasa esto? Te genera ansiedad, te genera depresión, te baja la autoestima. Pero ¿de dónde sale el nombre gaslighting?
2: Claro.
1: Gas de gas y lighting de luz.
2: De luz.
1: En 1837.
2: 1837, sí. Mucho tiempo.
1: En esa época había alumbrado por gas.
2: Ya.
1: Ya. Y había un hombre en esa época que lo que hacía era que bajaba la intensidad del gas poco a poco cada día, por lo que la luz poco a poco no era tan fuerte.
2: Ya, era más tenue.
1: Tenue. Pero lo hizo muy levemente durante meses, ¿ya? Cuando su esposa decía que sentía que todo estaba más oscuro, él le decía que se estaba imaginando cosas. Porque claro, no era que bajara la intensidad muy rápido. Todo esto para que la esposa siempre sintiera que el mundo se estaba volviendo más oscuro y que cuando se lo dijera, él le decía, oye, que estás loca, eso no pasa. Lo hizo tantas veces que esta mujer empezó a cuestionarse sus propios pensamientos y creerse la idea de que se estaba volviendo loca. O sea, meses bajándole la luz.
2: Solo para joder a la esposa.
1: Mm-mm. Fue entonces cuando este maridito aprovechó esta situación para robarle todo su dinero, sabiendo que si la esposa

0: se daba cuenta, iba a poder cuestionarse sus propios pensamientos y no le iba a poder decir nada porque ella se sentía que ya estaba loca. Se cuestionó si realmente le había robado el dinero a su marido o no, pero como ya estaba dando vueltas claro. en sí, bueno. Hoy en día ese término gaslighting nació por ese tipo de lámparas de gas, que es así como se llaman en inglés, para referirse a este tipo de manipulación que consiste en creer a la otra persona que se está volviendo loca, imaginando cosas, cuando realmente sí tienen la razón.
1: Mira, qué brígido el gaslighting para robar dinero. Bueno, ya. Iba a decir tantas cosas, mejor sácame de aquí.
0: Cacha. Es que uno no se da cuenta tampoco.
1: No.
0: Uno se da cuenta cuando ya está en terapia.
1: Sí, como que cuando miráis para atrás.
0: Claro, cuando te dicen esa persona era tóxica y tú, ¿qué?
1: Sí.
0: Y le dedicas a Rage Against the Machine. No le dediques nada, ¿qué no. pase? Olvídate, no, no. adiós con tu cuerpo. Si te viste no me acuerdo, adiós. Todo tiempo pasado fue peor. No, sí. Piensen, no piensen en eso. Nos quedamos ahora con esta que se llama Killing in the Name. Podríamos haber ponido Bulls, pero no importa, está bien, está bien. Está bien, me gusta igual igual. 7:24, ya hablamos de autitos.
1: Sí, ya viene la ruta de safari.
0: En
1: Rock and Pop.

0: Oye.
1: Maca.
0: Ayer llovió.
1: Oh, sí.
0: Las calles estaban húmedas. Por lo que, Santiago, todo es un humedal.
2: ¡Eso!
3: ¡No!
2: ¡Pero sí!
0: ¿Ayer te mojaste con la lluvia?
1: Me mojé, así que soy un humedal también.
0: ¡Eres un humedal también!
2: ¡Humedales! ¡Humedales!
1: Sí, me encanta.
0: ¿Te reíste y salió una gotita?
2: ¡Humedal!
1: ¿Yo puedo ser humedal por zonas del cuerpo? Porque a veces las alas yo las tengo...
0: ¿Húmedas?
1: Sí.
0: ¿Dónde eres?
2: ¡Humedal!
1: ¡Axila! Muy bien. Vale,
0: pero no, no hablemos de eso.
1: Ok. ¡Mamá!
0: Ya, perdón.
1: 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Dale.
0: Es que me dio mucha risa.
1: Todos fuimos un humedal.
0: Todos somos humedal.
1: Sí. Maca.
0: Perdón, pues.
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0: Oye, vámonos a una pausa porque ya viene nuestro queridísimo, querido Ruta Safari.
1: Sí, con Carlos, el humedal Jimeno.
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5: 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Temperatura pop. Temperatura rock and pop. En Santiago.
6: 12 grados. 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
0: En nuestra ruta safari, nuestro queridísimo Carlos Quimera, nuestro ministro de Transportes.
18: ¿Qué tal? ¿Cómo está mi subsecretario, mi subsecretaria?
1: Muy bien, ministro, qué bueno tenerlo acá.
18: Muy bien.
1: Sí.
18: Vengo del gabinete, derechito para acá.
0: Eso. Hoy vamos a hablar que si tenemos que cambiar la forma de conducir en el invierno para evitar problemas, sustos o eventuales accidentes. Es verdad que cuando llueve uno tiene que manejar más despacito, pero sí. ¿Qué pasa que la gente se vuelve loca y siempre hay taco? Al menos en Santiago, aunque en Tropitaco me han contado
18: Tropitaco.
0: Que ya...
18: Tropitaco. Tropitaco es tropicoso, ¿no?
0: Sí, Tropitaco. ¿Cómo se llama? Tropitaco. Sí.
18: Tropitaco.
0: Tropitaco. Es que siempre nos escriben y en la mañana me dicen que hay taco en todos lados.
18: Es que en realidad hay taco en todo Chile ahora, Maca. En todos lados. No dramáticos, pero hay taco en todas partes. A mí me toca harto andar por ahí en provincias, regiones, qué sé yo, a mitad de semana en todos lados y está increíble.
0: En Iquique también.
18: La gente que arrancó a Puerto Varas en la pandemia, están todos con taco en la mañana, sí. Y en la tarde mira. Igual. Pero claro, un taco en el borde del lago Yanqui, bueno, es lo mismo que un taco en medio de los edificios, ¿cierto?
1: Tal cual.
18: Ahí está la diferencia.
1: Es verdad.
0: Pero pobre gente que de región tiene que recibir a este santiaguino enojado tocando la
18: bocina. Tocando
0: la
18: mala onda, el santiaguino mala onda, váyanse.
0: Y más encima, manejando rápido, ¿no?
18: Sí, pues en el poco espacio que hay el santiaguino es así, pues si nos ponemos ganador en todos lados.
1: ¿Sabes qué? A mí me pasa algo que me jode las mañanas usualmente. Yo vivo en una calle que justo da... para salir a Lyon, da ciclovía y Lyon. Entonces, tengo que esperar en la mañana a que pasen ciclistas, gente que anda en scooter, y además esperar a que algún amable no acelere, no quede sobre la línea achurada.
18: Que dice, no bloquear el cruce, ¿cierto?
1: Tal cual, pero la mayoría de los pelotas llega, se cruza, acelera. Cuando uno va saliendo, aceleran, ¿no? Sí, o sea, ¿para qué? Sí. La idea es generar un accidente.
18: O sea, la idea es traspasar su mala onda al que le toca salir. Y es verdad lo que tú dices, es que porque ahí tienes tres factores a considerar. Pues el peatón, porque pasa claro. Por la vereda, voy caminando, hablando por el teléfono, te cagó la pasada.
1: Tal cual.
18: El del la ciclo, que es bici, scooter, u otro peatón, o un motorista, que claro. También se meten de repente uno... Yo también lo hice alguna vez en la moto ahí metiéndome en la ciclovía.
0: No haga.
18: No, pues ya no.
1: Ya no.
18: No, nunca más. Y el que viene por la calle, el Lyon también, que es terrible, pues sí, claro. Es verdad. Pero es la realidad que nos toca nomás por
1: es
18: esta
1: verdad.
18: Ciudad.
1: Oye, ya, ¿cómo nos hacemos cargo de, por ejemplo, un día de lluvia?
18: ¿Cómo? Lo primero que hay que hacer cuando llueve, como por ejemplo ayer, uh-huh. que era intermitente y a veces sí, a veces no, y de repente era como mucho y de pronto nada, es que esa primera capita de agua... que cae eso y que queda en el asfalto, hace que toda esa tierrita que está acumulada en el piso, el polvo de suspensión, que sí. Se suspende un rato y después cae por gravedad al piso, toda la tierra, toda la basura, se convierte en jabón. Por lo tanto, esa precaución, maneje con cuidado en la lluvia, es que el problema no es el agua cayendo del cielo hacia abajo, el problema es lo que pasa en el piso. El piso es el que se vuelve jabonoso y por lo tanto, por mayor pericia que tú tengas, por mayor capacidad que tenga el auto... de asistencia de frenado, etcétera, apoyo electrónico, el neumático no está hecho especialmente para trabajar con eficiencia sobre ese piso jabonoso.
1: Ya.
18: Entonces, por eso, no aceleres tanto, porque acelerar mucho significa freno brusco, y freno brusco es rueda sin tracción, rueda que patina. Eso pasa en el agua. De verdad que la lluvia cayendo sobre el techo, sobre el parabrisas, sobre el neumático y en una carretera limpia o en una calle limpia no pasa nada.
1: No.
18: Los neumáticos tienen unos surcos, una zanja. Uh-huh. Y esas están diseñadas para evacuar el agua. Esas zanjitas es para que el agua escurra.
1: Ya.
18: ¿cachai? Y para que el neumático se adhiera y al mismo tiempo frene. Entonces, el problema está en el piso, en la primera, en el primer momento de la caída de agua.
1: Ya.
18: El resto después se va limpiando, se va lavando.
17: Es la llovizna.
18: Y si yo, exacto. Y si, o lo primero que cayó y paró, po.
1: Claro. Claro. Si como le dicen, garúa, garuga.
18: Garuga.
1: Garuga.
18: Claro, la garuga, la llovizna o un buen chorro de agua y después no pasó nada más. Ya. Eso es complicado.
1: Ah, perfecto.
18: Así que ahí atentí.
17: ¿Ayer la lluvia te tomó en la calle?
18: Sí, sí, todo el día. Todo el día, pero ni un problema. Escuchando radio, escuchando música y bien atento. Otro factor que es importante es cuando se pone copiosa, ¿cierto? Mucha, sí. Que por ejemplo, cuando tú tienes un limpia parabrisas automático, no todos los autos tienen, pero muchos hoy lo tienen. El sensor reconoce la intensidad del agua y aumenta el limpia parabrisas va más rápido o más lento. Uh-huh. Y ahí de repente se pone un poco incómodo porque la visión se pierde, se oscurece el cielo,
1: claro.
18: se cierra, no hay luz. El agua intensa es lo que te complica más es visualmente, más que mecánicamente el auto.
17: Cambian las plumillas.
18: Claro, cambia la o que pase rápido, pero no barra el agua.
17: No barra el agua.
18: ¿Cierto? Que quede ahí mismo. Si la plumilla tiene que dejarlo en peque más rápido, está pensando. Entonces, ese otro factor, la baja visibilidad.
1: Ya.
18: Que puede ser por lo copiosa de la lluvia, porque están malas las plumillas y ya oxidan mal, o porque bajó la luz tanto que no vemos.
1: Claro.
18: Eso también lo hace un poco difícil.
17: Y lo otro, cuando uno quiere dejar distancia un poco del vehículo que le antecede, porque cuando llueve, lo conversamos recién, de patina.
18: Prudencia.
17: No falta el que y te tira el auto y si la idea no es ir pegado, amigo,
18: al contrario, es dejar un par de metros.
17: Sí, ¿qué
18: en
17: pasa,
18: general
17: gente?
18: Puta, es que eso ya tiene que ver con factores.
17: Y lo otro, tanto auto nuevo por sobre los 15 millones de pesos. ¿No se gasta poner
1: el intermitente,
17: Paola?
18: No, pues sí.
1: Yo pensé que era un auto nuevo sin intermitente, porque hay caleta de pelotas que no.
17: ¿Sí? No,
18: la, como creo que lo conversamos una vez, en el fondo nuestra cultura ha variado a yo tengo la intención y doblo y después si quiero señalizo. Mm. Cuando el aviso original ya, chao, se murió. Bueno, ahí hay que ir con precaución. Una calle como Layo, no como Leoro Yañez, aquí mismo, con mucha lluvia, con mucho tráfico y con ganas de irse para la casa. A ver, ayer yo sé que muchos sean porque querían ver los partidos. Ayer había un montón de partidos de Copa Libertadores, etcétera.
1: Claro.
18: Y se genera como una expectación y una tensión. Creo que es lo menos recomendable para que uno maneje con ansiedad, para que uno maneje nervioso. ¿Sabes por qué? Porque al final, mira, es un detalle comercial, pero vale el dato. Tú haces un toponcito en tu auto y lo vas devaluando. Te da rabia, llegas incómodo a la casa.
1: Sí.
18: No vale la pena pasarlo por el seguro, ¿cierto? ¿Para qué? Vamos a aumentar la póliza por un par de rayones, un toquecito, que no tanto te va a pasar a 40 o 30 kilómetros por hora con lluvia, ¿cierto? Pero esos toponcitos se acumulan, tu auto pierde valor, tú te vas poniendo mala onda, la póliza aumenta, no vale la pena pagar el deducible. Todas esas cositas las podríamos evitar si está lloviendo, pasa esto, vamos piola.
17: Claro, pero muchas veces también depende del de al lado, que llega y no calcula y tira el auto también.
18: Es que por eso en realidad antes nos decían, oye, maneje con precaución. Que al final yo... ¿Sabéis qué? Mi opinión, muy personal, yo siento que cuando uno va con mucha precaución y muy relajado, a veces se equivoca más. Un estado de alerta te permite ir mucho más enfocado. Si te relajáis mucho, así como ya voy muy lento para que nadie me choque y voy así
1: pero
18: como paveando.
1: Estado de alerta a la defensiva.
18: Sí.
1: Digamos, o sea, no tenéis para qué estar acelerando. O sea, yo insisto, me pasó hoy de camino para acá. O sea, te juro, yo iba a cambiarme de carril para poder doblar desde Nueva Providencia a Pedro Valdivia y veo que venía un auto muy lejos. Entonces yo señalizo, estoy metiéndome a la pista izquierda. El loco aceleró, pero a gamba 80 para pasar antes y quedó en el semáforo adelante mío. Entonces, loco, para
18: ¿Para
1: nada.
18: Qué?
1: Solo
18: ¿Para qué?
1: Es que no debe mandar en la casa.
18: Solo para matarte el espacio. Solo para quitarte la oportunidad de doblar. Porque él pensó que era de él.
1: Sí, tal cual. Porque nada, quiere tener algo en su vida más que indecencia.
17: Mira, lo otro también que está pasando, además de que la gente, la luz amarilla es para frenar, no para cruzar, y menos en roja. Que ahora está
18: ni menos acelerar. Cuando menos ya acelerar. Que veo que es amarilla, meterle una marcha más.
17: Mucha gente pasando en roja.
18: Sí, pues un montón.
17: Harto. Antes no era tanto, ahora no, siento que más.
18: Ahora sí estamos cada vez peor. Yo comparto contigo. Yo sé que estamos cada vez peor en ese sentido.
17: No tanto peor que... Yo sé que solo me fui 3 días, amigos. No lo puedo olvidar. ¿Cómo va manejan los argentinos?
1: ¿Es bien,
17: Dios mío,
1: bien
17: no
1: o mal?
17: Tienen, como el hoyo.
18: Sí, ah, bueno. Perdón, sí, perdón, perdón, perdón. No, también sí, es verdad.
17: Perdón. Lo que pasa es que no tienen sed al paso. Ah. Y tienen un pare no, escondido.
18: Ah, por allá.
17: Entonces, cuando hay intersecciones de calles más chicas, porque los demás tienen harto semáforo, es como el que primero tira el auto. Ah. Y yo así. ¡Ah!
18: No sé, es el Vático Buenos Aires. ¿Estás en Buenos Aires?
17: Sí, sí.
18: Es el Vático porque ellos tienen, por ejemplo, la 9 de julio, que tiene como, no sé, 15 carriles o 7 carriles por lado, y te metí en algunas callecitas más chicas, más son antiguas. La vialidad no es como la nuestra.
17: No.
18: Claro que es mucho más grande.
17: Ahora, anda a cruzar. Claro. Anda a cruzar el con el pase de cebra. Tú no existías, amigo.
18: No,
17: primero el auto tiene que ir como cruza. ¿Quién tiene la razón?
18: Pasa el remí primero.
17: El remí, claro, y claro, tú atrás con cuea. Pero lo que sí destaco y rescato es que aquí tenemos muchos autos, ¿cierto? Muchos. Sí. En Iquique también, en Concepción también, en Puerto Varas, de verdad, en La Serena. Está muy grande el tema automotriz. La calle está muy chica.
18: Yo ¿aquí? Sé que,
17: sí,
18: yo, es que no tenemos el espacio.
17: No tenemos el espacio. Allá toda calle tenía mínimo 6 pistas.
18: Mm. Es que piensa más acá.
17: Acá no hay espacio.
18: En Argentina sí. Todavía te puedes estacionar en las orillas de las calles.
17: Sí.
18: En una comuna, el símil de Providencia, no sé, Palermo, Núñez. Mm. Tú te puedes estacionar, si encontrás un estacionamiento en la orillita y te estacionás. Sí. Aquí no se puede, ¿cierto? Ya no. Es todo con parking, abajo, arriba, con pago. Allá es que hay mucho espacio. A mí, de verdad que también comparto. En Argentina me ha tocado manejar harto allá y tienen mucho espacio.
17: Aquí no hay control del parque automotriz, se vende nomás los autos. ¿No
18: así
17: hay
18: como una limitante cantidad? ¿Mm? No. No, y de hecho te voy a dar un dato. Por ejemplo, en Europa, en Estados Unidos, en Europa más o menos están como en el 1.3 a 1, o sea, 1.3 personas por auto. En Chile todavía estamos en el 3.4. ¿Vale? Es decir, todavía queda margen para que haya más autos en la calle y las personas tengan más autos. Ellos ya hicieron el paso. Lo que pasa es que pareciera menos porque comparten la movilidad entre el auto y el transporte público, en Europa, por ejemplo.
19: Claro.
18: No es que la gente no compre auto y dice, oye, más culto, no. El europeo tiene igual que tú, no solo el auto, pero no lo usa todos los días, cada rato.
19: Claro.
18: Y ahí está la diferencia.
17: Claro,
19: el usar el transporte público que funciona y funciona.
18: Ya, esto lo voy a hacer en transporte público bien. Y no en el auto.
19: Perdón, hablando de transporte público, Maquita Hansen va a actualizar una información. De hecho, Maca Hansen va saliendo del estudio en este momento porque va camino al metro de Santiago. Maca Hansen, tomamos contacto contigo. Noticias de último minuto.
17: Se normaliza el servicio de la línea 5, pero ojo, recuerda que la frecuencia de trenes podría tardar algunos minutos en restablecerse porque se encontró disponible solo desde las parcelas a Vicente Valdés en la línea 5, pero ya está normalizado.
19: Macarena Hansen desde el lugar de los hechos. Seguimos con la ruta safari con Carlos Jiménez.
18: Quería darle un par de datitos, buen dato ahí desde
19: Rápido. Mira, volvió rápido. Volvió, hola, Maca.
18: La teletransportación ahí. Tremenda. ¿Cierto? Quería dar un dato, hay buenos modelos, de hecho Suzuki los tiene. Uh-huh. Hay tecnologías que ayudan a cuando vamos paviando o muy desconcentrados o derechamente cuando está lloviendo. Voy a citar algunas que son bastante, dos bien, bien útiles.
19: Da.
18: Ojalá que tu auto las tuviera si vas a hacer el cambio. El sensor o monitor o luz de alerta de punto ciego.
19: Ah, bueno.
18: Si está lloviendo y yo veo poco y se te está metiendo el pelota aquí en Lyon, como exacto, pasó, por ejemplo, en Providencia con Pedro Valdivia, y yo no me di cuenta porque estoy copioso, porque está lloviendo, porque no frenándome o tenso, qué sé yo, el monitor o sensor o luminos de punto ciego te dice que se te está metiendo alguien ahí.
19: Claro.
18: Entonces puedo no verlo a él, pero yo sé que está el monitor prendido en el espejo retrovisor. Y como es visual, hay algunos que son sonoros también y hay algunos que te frenan el auto, fantástico. Yo creo que el monitor o el alerta punto ciego es un súper buen aporte.
17: Sí.
18: Lo tiene Fronx en Suzuki, lo tiene Across en Suzuki, lo tiene Desire. La gama dentro del mundo de Loada, asistencia electrónica avanzada, el monitor de punto ciego ya casi de serie. Súper bueno. Y el otro que a mí me parece que es muy bueno es el Head-Up Display, que es esta proyección en la pantalla, en el parabrisas, claro. Algunos se despliegan y otros vienen así nomás. Uh-huh. Lo importante es que entregue información valiosa y no tanta para que no te distraiga.
17: Es una pantallita chiquitita que está, claro, entre el
18: tablero y el parabrisas. Sí.
17: Yeah.
18: Entonces proyecta esta imagen que te da algunos datos útiles. El punto ciego, tu velocidad, tu marcha y eventualmente tu autonomía.
17: Uh-huh.
18: Y ya con eso, yo podría, si está muy lluvioso, muy incómodo, baja visibilidad, o yo realmente me siento un poco tenso, solo preocuparme de eso.
17: Ya.
18: Porque igual me levanta la vista por lo menos 10 a 15 centímetros, la visión.
19: Mm.
18: La tengo más proyectada en el horizonte más que en el tablero.
17: Claro, eso es lo otro, que uno cuando o cambia la radio también, cuando los ojos ya no están en la calle, sí, todo sea, si mucho más difícil.
18: En el segundito en el que quiero cambiar la radio y pasarme para acá, sí, otro ahí, entonces el Head Up Display, como su nombre lo dice, ¿cierto? Uh-huh. La cabeza nos muestra arriba. Eso es, po.
19: Head up. No. Oye, se me pedía muy poco.
17: Nos falta tanto, Carlos. Sí.
19: Oye, Carlos, sí, perdón que vuelva para atrás. Hay un truco que empezaron a hablar la gente, los zafarines y zafarinas, de ponerle pasta de dientes al espejo, sí, retrovisor. Sí. Aquí me sorprendieron.
18: Mira, yo nunca lo he hecho con pasta de dientes, lo he escuchado varias veces. Yo lo hice con papa pelada.
19: ¿Papa?
18: Funciona. Sí, pues, una papa pelada.
19: ¿Ya?
18: Quizá hay otro vegetal o otra fruta que lo permita, sí, claro, también, no lo sé. Pero con una papa, hace muchos años me dieron el dato. Pasé la papita y es verdad, pues el agua escurre. Lo que busca,
19: espérate,
18: es que
19: pero
18: escurra el agua.
19: En el espejo retrovisor, o sea, partir la papa.
18: En los retrovisores exteriores, sí, claro, desde luego.
19: Sí, sí, sí, pues los retrovisores, claro. Y después, ¿qué hacís con la papa?
18: No, ahí la freispo. Ahí la freispo. Con el aire acondicionado la ponía arriba a tope y la freí. ¿O no? O la cocí, ahí veis tú.
19: Y se supone que
18: escurre el agua.
19: Escurre, ¿no?
18: El agua escurre.
19: No se queda pegada.
18: Claro, porque el agua queda en gotita y ¿por qué queda el agua en una gota si por gravedad debiera caer? Es porque tiene alguna porosidad, alguna micro suciedad, y la gotita queda ahí, se sostiene y justo no ve algo en quien al lado.
19: Ya.
18: Entonces la papita lo permite, y en el parabrisas en la luneta, que el parabrisas trasero se llama, sí, luneta, uh-huh, también ayuda. Ahora, le ayudaba a mi papá mucho, yo lo vi, él me enseñó hace 30 años.
17: Ah.
18: Pero también hoy día está la tecnología igual, pues es como el cel. El botoncito, pum, se escurre, sí, todo, claro, ¿cierto? Ayuda el limpio parabrisas, escurre todo.
17: No, mi auto es muy antiguo, no tiene eso. Pero
19: debe haber, no sé, un spray, algo.
18: Hay un spray repelente y un montón de
19: un
18: cosas.
19: Un spray de papa.
18: Y hay algo más básico, mantengámoslo limpiecito, porque si no cuesta nada un pañito, un poco de hasta de diario, de toalla, ¿no? Cuando llueve, ya escurre el agua.
17: Oye, Carlos, acá también la gente, además hablando del tema de la pasta de diente, hay otro que dice, mucha gente también, bueno, lluvia y todos estos distractores, gente con luces altas.
18: Sí, pues mal.
17: Pero yo quiero aportar a eso. Hay muchos que tienen luces altas, pero hay muchos también que tienen luces LED.
18: Sí, pues.
17: Porque ahora hay muchos autos que
18: vienen
17: con luces LED y otros le ponen luces LED y le ponen mal la luz LED.
19: Oye, sí.
17: Entonces queda levantada y eso te encandila, pero no están altas, ¿se entiende?
18: Sí, mira, hay una explicación técnica porque eso pasa.
17: Pasa mucho, lo
18: ¿cuál es la razón?
17: Ahora.
18: La mayor parte de los autos modernos hoy día tienen set de luces LED, adelante y atrás. Hasta el intermitente LED y un montón de cosas más, perfecto. Pero el óptico, una cosa es la luz, ¿cierto?
17: Sí.
18: Lo que genera luminosidad, lúmino en el caso de las LED. Uh-huh. O si son halógenas o si son, no me acuerdo el otro tipo de luz que hay en este momento. Bueno. Pero el óptico, que es el vidrio o la mica que cierra el auto y en la cual en su interior va puesto el lúmino de LED, ¿cierto? Uh-huh. Tiene que estar preparada para hacer LED. Porque la luz LED es pequeñísima y genera alta intensidad. Por lo tanto, el óptico es bastante más reducido. Si uno mira una luz LED proporcionalmente a una halógena, la halógena es mucho más grande.
17: Claro.
18: Y el óptico es mucho más grande y tiene más espejo. Porque necesita proyectar más esa luz que tiene menos energía, menos eficiencia.
17: Claro, los ojitos son más grandes.
18: Exacto, es como tener un ojo grande, ¿cierto? Para una pupila más chica.
19: Claro.
18: La LED necesita un óptico pequeño porque el lúmino es muy grande.
17: Por entonces, eso los autos nuevos tienen ojitos chinos.
18: Exacto. Basta con la cejita del auto nuevo, ¿cierto?
17: Sí,
18: entonces,
17: sí,
18: que, claro, es como cuando llega ahí después con el ojo, ¿cierto?
19: Claro.
18: Entonces, ¿qué pasa si tú cambias la luz halógena de tu auto y le pone una luz LED con el mismo óptico, genera un efecto reflectante mayor? Y eso es el que te enseguece y que te pone aquí en el retrovisor o atrás y te, sí, deja loco.
17: Entonces, claro, porque yo bajo el vidrio, sí, y le digo, oye, Gil, si hay a cambiar el auto, cámbialo bien. Po.
18: Claro. O sea, sí. Cámbialo entero, no cambies la pura
17: entero,
18: luz.
17: Cámbialo entero, po. Claro. Y si te costó 4 palos, igual no cuesta nada señalizar. Listo.
19: Es verdad.
18: Tal cual.
19: Tal cual.
17: Perdón,
18: es,
17: no, claro,
18: es, eso es lo que pasa. Y se nota el tiro porque viene así como a 3 cuadras con así, sí, pum, la luz encendida.
17: Y tú, por favor, baja las luces a mí.
18: Se tiene que, bueno, también
19: baja las luces o bájate del auto.
18: Claro. Bájame las luces. ¿Qué pasa? Bájame las luces. También, por ejemplo, poner las neón abajo o en el alerón o en el maletero o en el
17: alto,
18: en el badén, ¿cierto?
17: Alto tunaje.
18: Entre un eje y otro que le ponía una luz LED moradita, ¿cierto? También eso es no se puede hacer.
19: No, po.
18: Y también incómoda. Aunque, claro, la luz pegada en la parte baja inferior o en todo el cubrimiento plástico del auto no molesta, no sé si suma, pero hay gente que le parece que sí.
17: No, no pasa nada. Dentro de...
19: No suma, se ve horrible, pero bueno.
17: Deja la gente.
18: Yo siempre pienso, Kevin, ¿quién le dijo a usted que eso se veía bien.
19: Tal cual.
18: ¿O no?
19: Tal cual, como don Francisco. ¿Qué le dijo usted que se parecía? Bueno,
18: claro,
19: ¿qué le
18: dijo usted que se parecía? Manuel.
19: Tal cual.
17: Conversábamos con nuestro queridísimo Carlos Jimeno, nuestro ministro de Transporte, de Movilidad y todo. Antes de terminar, necesitamos que nos dé un datito, DJ
19: sí,
17: Emi.
19: En
17: un
19: tres,
17: segundo.
19: Dos, uno.
17: Eso.
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17: ¡Eso!
19: Muy bien, Carlos Jimeno.
17: Ahora lo liberamos porque tiene Rock and Ruedas.
18: Ahora ya.
17: Nuestro amigo de Radio Futuro, gracias por venir, Carlos.
18: A ustedes, gracias,
19: muchas
18: chicos.
19: Gracias.
18: Nos vemos.
17: Nos vemos. Nosotros, ¿vamos a la música o nos despedimos al tiro? ¿Qué quiere hacer DJ Jimmy?
19: Despedimos.
17: Ok.
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18: Maca.
17: Dime.
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17: 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Yo ya les tengo regalo.
19: ¿En serio?
17: A mi mamá. Y le compré el de la mamá de mi. ¿Viste que soy buena?
19: Es que tu suegra te cocina.
17: Sí, y estoy viendo que el hijo nos está yendo a comprar el regalo, así que fui yo.
19: Ay. Ya, pero en eso.
17: Está bien, tú eres, trabajando.
19: Tú eres una persona
17: yo
19: muy
17: no
19: amorosa.
17: No
19: trabaja más que, no sé.
17: No,
19: oye,
17: no, tú
19: espérate, falta una.
18: No.
19: ¿Sí?
17: No.
19: ¿Ayer viajé a la Patagonia?
17: ¿Sí?
18: ¿Sí?
19: Ah, no, estoy en el. Claro, inicio del programa.
17: Ya volviste a la Patagonia.
18: Perdón.
17: Oiga, le mandamos un saludo a toda la gente que estaba conectada en el YouTube. Recuerden, mañana decimos el concurso de skincare. ¿Quién ganó?
19: Bueno.
17: ¿Quién se llevó el pack de skincare para las mamás? Le mandamos un saludo a toda la gente que participó, a Margarita Alfaro, a Aida del Carmen, a Cristóbal Vaz, Jaime Vera, Sad, M06, a todos, a
19: Maquita
17: Jaime.
19: Hansen. Además, recuerden que además del formulario está el concurso por las entradas para Esteban Duch. Esto. Ahí en rockandpop.cl para que vayan, concursen. Vamos a estar regalando un montón para que vayan a verlo aquí en un showcito que tiene. Que se puso como un aluminio en la cabeza, como que los ovnis se lo quieren llevárselo.
17: Oh,
19: sí. Así que vayan a verlo
17: tan
19: y vayan
17: simpático
19: a
17: que es.
19: Lo queremos mucho, nuestro ministro.
17: Gracias a Michi del Mar.
18: Eso.
17: Gracias a Brunito Camaritas.
18: Eso.
17: Gracias DJ Emi.
18: Gracias
17: al buen Caden. Gracias al Fabián. Gracias a ti.
19: Y gracias a ti, Maca Hansen.
17: ¿Cómo te sientes hoy después de tu operación?
19: Bacán. Estamos Bacán. Bien. Los implantes están cada día mejor.
17: Estupendo.
19: Sí.
17: Mañana nuestro querido Kevin, DJ Emi y Ramitzi se quedan solitos. Yo voy a tener que trabajar para la radio Futuro.
19: Perfecto.
17: Pero igual va a ser como Futuro Rock and Pop.
19: Pero y
17: igual
19: algo...
17: voy a decir Rock and Pop, Rock and Pop, Rock and Pop.
19: Y algo vamos a tener de
17: pop,
19: ti
17: pop,
19: mañana.
17: Pop, pop, pop, pop, pop.
19: Sí, vamos a tener sí, algo de ti sí. mañana. Y solo te voy a decir
17: me
19: que.
17: Me a lo de futuro.
19: Ya que,
17: futuro,
19: ya que decidiste estar allá, porque es bacán lo que vaya a hacer, mañana viene sándwich de potito.
17: No. Qué bueno.
19: Sí, Emi, vas a tener que probar.
18: No.
17: Me lo pierdo así. No, igual lo habría comido.
19: Sí, yo sé.
17: Así para probar.
19: Bueno.
17: Vámonos con la que tú quieras, Jamie, con un dato.
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17: Ya la puse esta, la mañana. ¿Por qué nadie escucha la mañana? ¿Por qué? Porque hay segundo concierto de Ed Sheeran. Sí, sí, en mi centenario de la Florida. El 22 de noviembre.
19: Noviembre.
17: Sí, uy, todo es en noviembre.
19: Todo es noviembre.
17: Y Williams también viene en noviembre. Bueno, pero yo voy a estar allá. Oye, ¿se coche potito no se te va a repetir mañana?
19: Yo creo que sí.
17: Sí. Oye, ¿y si te llamo desde Korn?
18: Ya.
17: Veamos si se puede.
18: ¿Hacer algo?
17: Veamos, pues.
18: Ya, acá.
17: Ahora, a mí me da miedo la gente de futuro. ¿Por qué apoderado no me vaya a buscar después?
19: Pero dicen que son brígidos.

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1: 8:02.
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